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0: Narboneta tiene tan solo 37 vecinos y nace como núcleo urbano durante el siglo XIII. Fue uno de esos territorios que el rey concedió en 1223 a un grupo de soldados venidos de Francia para defender las tierras de Castilla. Ellos fueron quienes construyeron la pequeña fortaleza situada en el Cerro Testigo. La época convulsa posterior, plagada de guerras y guerrillas del marqués de Villena contra la corona, terminó arrasando la población en el siglo XV, que tuvo que huir hasta la localidad de Mira buscando refugio. Presidiendo el paisaje en esta tierra está el viaducto construido por el ingeniero de caminos Gonzalo Torres Quevedo, la estructura más larga conocida hasta 1975.
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1: Son las 9. 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

0: Boniches en Cuenca está a más de 1.000 metros de altitud, aunque el punto más alto es el Pico del Telégrafo a 1.410 metros. Esta circunstancia le hizo alcanzar el 20 de enero de 2021, durante la borrasca Filomena, los 22 grados bajo cero. Está rodeado de amplio bosque de pinos que cubren más del 80% de su demarcación. Entre ellos discurre el río Cabriel con numerosas cascadas y entre ellas el Chorreiro. Este pequeño pueblo, que cuenta con 139 vecinos, recibió por primera vez la luz en 1916 gracias a su molino. Fue repoblado por los caballeros aragoneses que acompañaban a Alfonso VIII en la conquista de Cuenca durante el siglo XIII y dos siglos más tarde quedó adscrito al Marquesado de Moya. La localidad no se vio involucrada en guerras, pero sí fue lugar de paso y residencia estable de los últimos bandoleros, entre ellos el Pimentonero. Además, aquí los maquis encontraron el abrigo de sus tierras.
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Berinchón tiene su origen en la etapa musulmana, ya que en los años 30 se descubrieron en su término municipal una serie de dirhams de plata. Aquí sitúan los expertos la muerte del infante Sancho, hijo de Alfonso VI y de la princesa Zaida, y heredero de los reinos de León, Castilla y Galicia. Según los historiadores árabes, murió tras la batalla de Uclés al pretender refugiarse en el castillo de Berinchón, hoy su iglesia, cuando contaba solo con 15 años. Otras hipótesis menos verosímiles sitúan la muerte en el campo de batalla, pero en los documentos existentes no figura este dato. Posteriormente, las tierras fueron reconquistadas por Alfonso VII y donadas al arzobispo de Toledo junto con las salinas existentes.

0: la localidad con el objetivo de que la zona fuera repoblada.
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10: Empieza la señora y después de saludar, dice, ¿cómo están ustedes?

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1: Almonacid del Marquesado cada mes de febrero celebra la fiesta de San Blas, y es allí donde diablos y danzantes almonaceños y gangorros ponen imaginación en sus trajes de colores con el gorro papal y sus grandes cencerros colgados en la espalda. Una fiesta ancestral de origen celta hasta la época medieval, donde se introduce la figura de San Blas. Cuentan que nació de la alegría de los pastores al conseguir una talla del santo disputada con un pueblo vecino, lo que les llevó a mover los cencerros. Cada año ejecutan las diferentes danzas de paloteo, cada una de ellas con nombre propio: la molinera, el pepino gordo, la marcha real, trompetillas o el ratón.
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0: La hora en la serranía. Son las 9:36 a.m.
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0: Arrancacepas, con sus 25 vecinos, no lo tiene complicado para remarcar de dónde viene el nombre. Aunque precisamente no por arrancarlas, sino por cultivarlas. Es famoso este pueblo de Cuenca, cuyo origen se remonta a los tiempos de la Reconquista de Alfonso VIII. El cultivo de la vid ha sido su motor económico y queda demostrado con el gran número de cuevas existentes en la localidad, que a finales del siglo XIX ya eran 83. Durante el siglo XIV aparece como señor de Arrancacepas Álvar García de Albornoz, un personaje próximo a Pedro I que terminó traicionándolo y marchando a un exilio voluntario en Aragón, del que solo volvió para reposar sus restos en el Panteón de los Albornoz de la Catedral de Cuenca.
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0: Talayuelas conserva una de las pocas lagunas silíceas de la península ibérica y una sierra preciosa que lo abraza. El 23 de marzo de 1956 salió una escuadrilla de 3 aviones de Manises con dirección a Getafe y comenzaron a tener problemas precisamente cuando sobrevolaban la sierra de Talayuelas debido a una fuerte tormenta y a un fallo en el radiocompás del jefe de patrulla. 2 de los aviones se estrellaron en lo alto de esa sierra, con el enorme susto para sus vecinos. La voz de alarma la dio un pastor, aunque la noticia se publicó días más tarde cuando encontraron los restos de los aviones. Contaba Alfonso X el Sabio que el Cid pasó 2 veces por Talayuelas. Una vez vivo para ir a Toledo a vengarse de los infantes de la Cerda por la deshonra de sus hijas, y la otra vez muerto acompañado de su tropa y subido en Babieca, engalanado con la mejor de sus armaduras, para ganar la última de sus batallas.
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1: La Tete tiene guardada con dolor una fecha, la del 22 de enero de 1938. A las 2 de la tarde, en plena guerra civil, la población civil fue bombardeada y murieron 16 personas. Cuentan que en aquel momento allí se encontraba como coronel de aviación republicana un tal Tito, a quien el escritor Alfredo Sánchez identifica como Josip Broz Tito. En 1934, Tito se convirtió en jefe del gobierno de Yugoslavia. Probablemente su presencia en Landete fue el motivo del bombardeo a la localidad, ya que era uno de los responsables del reclutamiento de las brigadas internacionales. Pero los motivos no cambian el dolor de Landete por aquel 22 de enero.
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0: Albalate de las Nogueras cuenta con más de 300 cuevas excavadas en las laderas de los cerros. Dicen que de origen árabe y época medieval, que siguen siendo utilizadas en la elaboración artesanal de vino. Sin embargo, lo más llamativo es la hoz del río Trabaque, situada en las estribaciones del Campechuelo. Dentro de esta hoz está la chorrera del Arco Iris, una cascada de 20 metros de altura tras la cual el agua ha horadado una caverna. Solo en determinados momentos, cuando el sol es capaz de penetrar en ella, el agua dibuja un precioso arco iris.
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0: Barajas de Melo antes fue llamada Barajas de Suso, hasta que en el siglo XVI consiguió su autonomía de Huete y cambió su nombre al ser propiedad de Francisco de Melo. Político y militar, además de gentil hombre de cámara de Felipe V, llegó a ser capitán general de los Tercios de Flandes y ha pasado a la historia por sus méritos y por la literatura de Arturo Pérez Reverte, al ser uno de los personajes de la novela El Capitán a la Triste. En este lugar además nació Ángel Corpa, creador integrante del grupo de música Jarcha, grupo unido indefectiblemente a la canción Libertad sin ira. Mucho antes que él nació Fermín Caballero, geógrafo, periodista, escritor, orador y político, además de ser diputado progresista y senador en 1834, que por sus ataques al gobierno llegó a ser diana de críticas y persecuciones. Pero eso será otra historia.
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Hola, hola, ¿qué tal? Muy buenos días y bienvenidos a un nuevo programa de Rebelión en las Ondas. Bueno, hoy un poquitín más tarde de lo normal, así como que media hora, por bueno, problemas técnicos con internet. Menos mal que se puede conectar con el teléfono, se puede salir del apurillo. Bueno, pues estamos en directo a las 11:30 minutos, estamos sonando a través de JNSM la 100.7, a través de Rookie Radio 107.1, también, como no, a través de Radio Serranía 106.9 de Retalayuelas. Y también desde las tres frecuencias de la Disco Radio en Daroca, Zaragoza, 92.7, en Gijón, desde el barrio de Controces, 87.6, y en León, en la zona del Páramo, desde la 96.8. Bueno, mi nombre es Alejandro Reza, un cordial saludo a todos y gracias por estar ahí al otro lado un sábado más. Nada, recordaros que tenéis un número de teléfono por si queréis mandar un WhatsApp o pedir un tema, lo podéis hacer a través del teléfono 656-825192, repito, 656-825192 es el teléfono del programa. Bueno, vamos a comenzar el programa de hoy con un tema de los Hombres G. Con este voy a pasármelo bien, os doy la bienvenida a todos.

Bueno, ahí estaban los hombres G con Voy a pasármelo bien, sonando aquí en Rebel en las ondas. Estamos en directo, 11.36 minutos. Hasta la una de la tarde contigo, hora en la que llegará nuestro amigo Jordan Alcolea con su programa Una Hora Musical con Rookie. Mientras tanto, aquí estoy un servidor, Alejandro Reza, con temas como este, Mi Enfermedad, de los Rodríguez.

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1: Bueno, 11:40 minutos, vamos a ir a por el primer oldie de esta mañana, que ya tenía que ser a las 11:30, pero bueno, vamos a escucharla ahora. Este ya ha sonado alguna vez aquí en el programa, pero es un temazo y vamos a recordarlo. Venga, es una formación llamada Viena, como este tema de los Ultravox. Viena. ¡Ja!

Ahí está la música de los Aerosmith con Holy Is My Soul, sonando aquí en Rebelión en las Ondas, 11:53 minutos de esta mañana de sábado 19 de septiembre. Continuamos con más buena música, ahora con los con la Electric Light Orchestra y este tema llamado The Rock and Roll Skin.

Ahí estaban Radiohead con este tema llamado Creek, que bueno, lo puedes escuchar en YouTube. Hay una versión en acústico de este tema, que la verdad es que es una auténtica maravilla. Ya de por sí que el original con la guitarra es muy buena, pero la versión en acústica es aún bastante mejor que este tema. Bueno, que la versión con guitarra y batería. Bueno, ya hemos alcanzado las 12 y un minuto con los Radiohead. Es hora de ir a buscar el segundo oldie. Hoy vienen el primero y el segundo muy, muy apretados. Pero bueno, vamos a escuchar el segundo oldie con una chica llamada Noemi y este tema, Velvet Skies. Espera, a ver que se me meta aquí, que este no es el que yo quiero poner. Vamos a escucharla, venga.

Así de potente sonaba el segundo Oldie Dance esta mañana de sábado 19 de septiembre con Noemi y Velvet Sky. Bueno, el próximo día 24 de este mes de... Bueno, ¿es en noviembre? Pues en septiembre, espera a ver. Que no lo he mirado yo muy bien y estoy a mejor columpiándome. Bueno, mejor no. Vamos aquí con más música aquí en Radio de las Ondas. Vamos ahora con un tema de Queen. Venga, este Hammer to Fall.

Hammer to Fall con Queen. 12-8 minutos. Bueno, recordamos esas frecuencias, esas FM donde puedes escuchar el programa a través de Rookie Radio 107.1 desde desde Santa María de los Llanos, perdón. Rookie Radio AM, desde Radio Serranía 106.8 en Talayuelas. Desde las tres frecuencias de la Disco Radio en Daroca, Zaragoza 92.7, Gijón, en el barrio de Controces 87.6 y en León, en el Páramo, la 96.8. Y como no, también a través de Joven FM en el Pedernoso, desde la 100.7. Es el tercer programa de esta decimocuarta temporada, 14 años. Que tenga constancia más o menos de que llevo haciendo el programa, pero yo creo que son alguno más. Luego miraré para tener datos precisos de más o menos cuándo empezó esta andadura radiofónica llamada Rebelión en las Ondas. Porque Joven FM lleva asistiendo ya unos cuantos años anteriores al programa.

Continuamos con más música aquí en Rebelión en las Ondas. Llega Elvis Presley, llega el Rey con este tema original suyo que, bueno, él a lo mejor no lo explotó tanto, pero sí se encargaron los Backstreet Boys a darle un toquecito y llevarlo a las pistas de baile. Te hablo del tema llamado Always on My Mind. Esta versión un poquitín más baladita de Rey.

Bueno, 19 de septiembre, hoy es el último fin de semana de este verano 2026 y bueno, tenía pensado de haber comenzado el programa de hoy a las 11, como siempre, con el programa de hoy. Pero bueno, vamos a escucharlo, venga.

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Y Eurythmics con Annie Lennox y Dave Stewart, este tema llamado Miracle of Love, el milagro del amor, sonando aquí en Rebelión en las ondas, 12-20 minutos. Estamos en directo pues, aquí a través del estudio de Joven FM. En esta mañana soleada de sábado 18 de septiembre, continuamos con más música, cambiamos. Vamos ahora con los mexicanos Maná y este tema llamado Manda una señal de amor.

Rosendo Mercado y este tema llamado Corazón, dentro de su disco Loco por Incordiar del año 1985, que acabamos de escuchar ahora mismo. Con él alcanzamos las 12:29 minutos. Vamos a ir a buscar el tercer y último Oldie Dance de esta mañana de sábado 19 de septiembre. Con ese tema que ya tenemos para aquí sonando de fondo, de una formación llamada Dune, este tema Heaven del año 1996. Este es el tercer Oldie.

Comenzando esta última media hora, ritmos ochenteros con los Mother Tanking y este Yo My Heart, Yo My Soul. Pues la última media hora del programa y con ese tema que tengo aquí también. Sonando de fondo de los Bad Boys Blue, esto se llama Jungle in My Heart.

Ahí estaba Ivana Espana con East Lady, esta versión más remasterizada, sonando aquí en Rebelión en las Ondas cuando son las 12:44 minutos de esta mañana de sábado 19 de septiembre. Ya queda poquito para que terminemos el programa, hoy un pelín más corto de lo normal, pero bueno, pues lo importante es que estamos aquí en directo, que no es poco. Continuamos con más música ochentera aquí, hasta la 1 de la tarde.

12:54 minutos. Con este tema de Hard Rain London Diamond alcanzamos las 12:54. Como he dicho anteriormente, estamos ya en los últimos minutos. Y mira, siempre he querido poner este tema, pero claro, este tema yo, la verdad es que lo escuché, era un remix, lo escuché en los 40 principales, allá por el año 1997, si mal no recuerdo, de madrugada, que lo puso, creo que fue Wally López, perdón, bajaba en los 40 principales de madrugada. El original es de Anne Clark, este se llama Poem with Words 2, creo que en español es Poema sin palabras.

Pero bueno, claro, la versión original, o sea, la versión remix suena un poquitín más, más movida que el original. Me voy a despedir con ese tema, venga, de los Ultra Boss, con el himno de ellos, de Him, con este Him. Me despido, daros, como no, las gracias por haber estado ahí un sábado más al otro lado. Hoy no puedo completar las 2 horas de radio como me hubiese gustado, pero lo importante es estar ahí un sábado más. Nada, dar las gracias a todos, a la gente de Radio Serranía, la Disco Radio y Rookie Radio AM por haber estado ahí conectados un sábado más. Os quedáis en compañía de Jordan Alcolea, que llega ahora con su programa Una Hora Musical con Rookie. Nada, por mi parte ha sido todo. Recibid los cordiales saludos de Alejandro Resa, quien os desea que paséis un buen fin de semana, un feliz inicio de la semana siguiente y dentro de 7 días aquí otra vez en el mismo sitio. En este programa llamado Rebelión en las Ondas, que llevaba por su 14ª temporada. Venga, hasta luego.

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1: 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Y hemos llegado a la 1 de la tarde, son las 11 en el tiempo mundial coordinado. Y bueno, hemos llegado al final de la temporada de verano y también a la final, al último episodio de la tercera temporada de Una Hora Musical con Rookie, aquí en Rookie Radio AM. Sintonía de verano por última vez.

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